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1: Mezclé el amor con la amistad. Son juegos peligrosos. Siempre acaba mal. Un hombre solo, una mujer. Es Amistades Peligrosas y su éxito de 1991. Estoy por ti.

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2: Son las 20 horas, 30 minutos.
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1: Si volvieras, todavía otra vida puede comenzar. No habrá rivales, solo comprensión, porque para cada error hay un perdón. Es Yuri y su versión del año 1980 para el tema Si me recuerdas.

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2: Son las 10 de la noche, 4 minutos.
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2: 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Es Ricardo Fogli y su éxito, Vuelve.

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1: 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Son las 10 de la noche, 32 minutos.
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1: 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Es Ana Gabriel y su clásico de 1989, Hice bien quererte.

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2: Son las 11 de la noche.
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1: Vida, hoy te envío estas flores que robé de un jardín, esperando que así te recuerdes poco a poco de mí. Es Douglas y su tema del año 2000, Si las flores pudieran hablar.

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1: 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Son las 11 de la noche, 31 minutos.
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Palmo a palmo, beso a beso, así como imaginaba, solo los dos en silencio enredados en la cama. Es Álvaro Torres y De Punta a Punta.

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1: Son las 0 horas, 5 minutos.
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1: 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Es Mocedades y su clásico, ¿Dónde estás, corazón?

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1: ¿Es que acaso un papel te garantiza identidad? ¿O quizás un contrato pone arriendo al corazón? He sabido que Dios bendice el amor. Si tú y yo nos amamos, ya tenemos su bendición. Es Sebastián y su clásico, Identidad.

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1: 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Es la una de la madrugada.
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1: 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Cómo me duele recordar que ya no estás. A poco tiempo te sentí que eras todo para mí. Es Camila y su éxito del año 2006, Sin tu amor. No hay más.

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1: De nuevo tú, no me sorprende, lo sabes. De nuevo tú, pero no dijimos que nunca más. ¿Y cómo estás? Pregunta inútil. Estás como yo, se te escapa la risa. Es Lucio Battisti y su clásico de 1976, De nuevo tú.
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2: Son las 2 de la madrugada.
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1: 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Es Claudio Baglioni y su clásico, ¿y tú?

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1: Nadie lo llamó, nadie sintió su callado adiós. Un adiós al mundo, a gentes y calles, a la gran ciudad. Solo vio la sombra envuelta en niebla, mirando hacia el mar. Es Maritrini, su clásico de 1970, Un hombre marchó.

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1: Son las 3 de la madrugada, 2 minutos.
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1: 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Será tal vez por tu carácter imposible, que no puedo olvidarme de ti. Es Ricos y Pobres y su éxito del año 1985. ¿Qué será? ¿Qué será?

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1: 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Es Humberto Topsi y su clásico de 1976, Yo caminaré.

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1: 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Son las 4 de la madrugada, 2 minutos.
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1: ¿Qué me quedará de quererte así? Tan solo mi voz que se apagará, tan solo mi amor triste y sin calor. Es María Marta Serralima y su versión de 1980 para De quererte así.

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1: 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Fúmate el pitillo, acábate esa copa y vámonos. O si no, desnudemos nuestro pensamiento como cada noche en nuestros cuerpos y afrontemos la realidad. 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Bebíamos el aire el uno del otro, no teníamos ni necesidad de hablar para comprendernos. 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
1: Un error es algo humano. No justifico la traición. Los amantes verdaderos se comprenden, se aman y se olvidan del rencor. Ismanay Prince Royce con su tema El verdadero amor perdona.

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1: 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Son las 5 de la madrugada, un minuto.
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1: 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Es Enrique Iglesias y su tema de 1997, Solo en ti.

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1: 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Es Donato y Estefano y su tema de 1997, Ya te perdoné.

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2: Son las 6 de la mañana, 2 minutos.
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1: Te daré poemas de oro y luz, violencia de mar, mi sabor y mi olor, toda mi humanidad. Es Sandra Mianovich y su éxito de 1983, Como el Padre Sol.

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1: 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Al fin, por esta vez te tengo que olvidar. Es Montserrat Bustamante y Corazón Bandido del año 2003.

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2: Es tu hora actual. Son
3: las 7 de la mañana.
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1: 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Si mi vida en blanco y negro se vistió en colores nuevos, fue por ella. Es Alexandre Pires y su versión del año 2007 para el tema Por ella.

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2: Son las 7 de la mañana, 32 minutos.
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1: Amas también las estrellas y siempre las miras. Por eso te busco y te encuentro en ellas. Es Adriano Papalardo y Recomencemos, de 1979.

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2: Son las 7 de la mañana, 59 minutos.
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9: Amigas y amigos de Canciones Lejanas, versión latina, ¿cómo están ustedes? Con muchísimo cariño les saluda Leonard Martz para invitarles a una nueva cita con la historia. Como cada día, les acompañamos con aquellas canciones, artistas y grupos que ya sea en los 70, 80 o 90 hicieron historia a nivel musical. Vamos a comenzar el programa del día de hoy con una canción de larga historia. Mire usted, esta obra fue creada como poema por un soldado alemán llamado Hans Leib en 1915 durante la Primera Guerra Mundial. Pasaron los años y este poema fue adaptado a nivel musical por parte del compositor Norbert Schulze en 1937. En 1939 tendría una versión ya a nivel de canto por parte de Leil Andersen, alcanzando esta obra una tremenda popularidad durante la Segunda Guerra Mundial. Mire usted, creada como un poema por un soldado alemán en 1915, en plena Primera Guerra Mundial, y recién se dio a conocer en la Segunda Guerra Mundial, alcanzando un gran éxito en diversos países, ya que fue traducida a variados idiomas, como también transformándose, según el país, en una marcha militar, canción deportiva militar o simplemente un cántico de cuartel. Lo siguiente, por ejemplo, nos lleva al año 1986 para recordar al grupo Olé Olé y su versión para esta obra. En este caso, recibamos a Olé Olé, versión de 1986 para Lili Marlene.

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Tu punto de encuentro con los grandes clásicos del ayer tiene nombre y apellido. Somos Canciones Lejanas, versión latina. Vamos a bajar, pero de forma dramática, nuestro estilo musical. Vamos a encontrarnos con una de aquellas canciones que llegan, pero directamente al corazón. Vamos a recibir al hermano de Isabel Pantoja. Hablamos de Agustín Pantoja con esta canción que nos permite viajar al año 1983. Príncipe Azul. ¿Quién es?

Somos Canciones Lejanas, versión latina. A nivel musical nos quedamos en familia porque hace un instante escuchábamos a Agustín Pantoja con la canción Príncipe Azul, clásico de 1983. Para continuar nos quedamos con la hermana de Agustín, Isabel Pantoja, y esta canción creada especialmente para ella por José Luis Perales en 1989. Se me enamora el alma.

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1: Avanza la hora y continuamos con este placer, con este gusto por recordar. Somos Canciones Lejanas, su versión latina. Vamos a continuar con una canción que se conociera originalmente en italiano en la voz de Sandro Giacobbe. Una canción que de nombre Mi cielo y mi alma, en su momento en Italia, alcanzará un gran éxito y también tendría un gran impacto en nuestro mercado con la versión en nuestro idioma que nos entregara el mismísimo Sandro Giacobbe. Éxito original de 1976, pero que ahora recordamos en la versión que hiciera en 1982 Ricardo Montaner en uno de sus primeros trabajos musicales. Mi cielo y mi alma, en la versión de Ricardo Montaner.

0: Somos Canciones Lejanas, versión latina. Para continuar, nos encontramos con otra canción que se conociera originalmente en italiano y que llega en la versión en español de su intérprete original. Vamos a viajar al año 1997 para recibir a Fabrizio Casalino como un ángel.
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2: Las canciones que han marcado momentos imborrables en nuestras vidas desfilan diariamente a través de estas canciones lejanas, versión latina. Nuestra siguiente invitada tiene algo así como el secreto de la eterna juventud. Hablamos de María Fernanda Blázquez Gil, popular artista mexicana que alcanzara un gran éxito en 1996 con Azúcar Amargo. ¿Sabe qué? Pasan los años, pasan las décadas y uno se encuentra con entrevistas, con actuaciones de Faye y la verdad sea dicha, es que se mantiene muy, pero muy bien. Como lo decíamos, al parecer tiene el secreto de la eterna juventud. Artista nacida en el año 1973. Faye, Azúcar Amargo.

0: Es momento de un descanso en la música. 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
9: Estamos compartiendo junto a ustedes esta emisión de Canciones Lejanas, versión latina. Tras la pausa ya estamos de vuelta con más éxitos que han dejado huella, ya sea en los 70, 80, 90, como también a partir del nuevo milenio. Nos encantaría tener su opinión con respecto a lo que es el programa del día de hoy. Y para ello, siempre disponible en nuestro Facebook, programa Canciones Lejanas. Fácil y simple, programa Canciones Lejanas es nuestro Facebook, el correo electrónico para consultas sobre el tema de publicidad radial. Contacto arroba cancioneslejanas.cl. Contacto arroba cancioneslejanas.cl. ¿Sabe qué? Vamos a comenzar este nuevo bloque con una canción del nuevo milenio, pero una de aquellas canciones que nos pueden sorprender. De verdad y de corazón va la invitación para que, si usted no conoce a nuestro siguiente invitado, se dé el tiempo, cuando pueda obviamente, de buscar en YouTube, en lo que es este portal de videos a nivel mundial, la canción Cómo Pagarte. Simplemente una maravilla de propuesta que a más de alguien no solamente le podrá sorprender, sino que también emocionar. Si no me cree, cuando pueda, vea el video de esta canción que se diera a conocer en el año 2015. Carlos Rivera de México con la canción Cómo Pagarte.
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0: Escuchábamos y recordábamos a Carlos Rivera de México con la canción Cómo Pagarte, éxito del año 2015. Lo decíamos, cuando tenga tiempo, vea el video de esta canción y estoy seguro que se va a acordar de nosotros al emocionarse con esta propuesta. Lo siguiente, también estoy seguro que si no ha visto el video, alguna vez, cuando lo haga, quizás después de ver el video de Carlos Rivera, también más de alguna lágrima pueda rodar por su mejilla. Disfrutemos de esta bellísima canción junto a Chayanne, canción que nos permite viajar al año 2004, sentada aquí en mi alma.
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Somos Canciones Lejanas, versión latina. Vamos a hacer un giro radical a nivel musical, pero nos quedamos en el nuevo milenio para recordar el que fuera el primer sencillo del álbum Sound Loaded del año 2000 junto a Ricky Martin, She Bangs.

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1: Somos Canciones Lejanas, versión latina. Vamos a continuar con talento chileno, en este caso con una propuesta que se diera a conocer a finales del milenio pasado. Mire que estamos dramáticos para graficar que nuestras siguientes invitadas se dieron a conocer a partir del año 1999. Hablo de Constanza Lover, Elisa Montes y Constanza Levín. En pocas palabras, Supernova, con este éxito de 1999. Maldito amor.

Escuchábamos y recordábamos a Supernova con el éxito de 1999, Maldito Amor. Vamos a quedarnos en aquel año 1999 para dar la bienvenida a Diego Torres de Argentina con esta canción, La Última Noche.

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1: Somos Canciones Lejanas, versión latina, disfrutando junto a ustedes de este gusto, de este placer por recordar, compartiendo clásicos que van desde los 70 hasta el nuevo milenio. Lo siguiente es una canción ideal para despedir el programa del día de hoy. Viajemos al año 1981 para dar la bienvenida a Miguel Bosé, Márchate Ya.

Y con esta canción, con este éxito de nombre Márchate Ya, simplemente nos marchamos. Muchísimas gracias por la sintonía y compañía. Y será, Dios mediante, hasta una próxima emisión de este, su espacio de recuerdos y clásicos. Canciones lejanas, su versión latina.

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1: La luna llena sobre París ha transformado en hombre a Denis. Mientras está cenando junto a él, se ha sentado una joven con la que va a contemplar la luna llena sobre París. Estémpano y su éxito de 1987, Lobo, hombre en París.

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1: Son humanas condiciones el sentirse bien o no. Si es de día o es de noche, si es nostalgia o desamor. Hoy, como siempre, estoy pensando en ti. Es Eros Ramazzotti y su tema del año 1993, Cosas de la Vida.

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1: 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Es Reilly Barba con su tema del año 2011, Amor del Bueno.
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Hola, hola, hola. En un ratito más vamos a tener los titulares de la estrella acá de nuestra región para ver qué es lo que acontece, por supuesto, aquí en nuestra región con las noticias que marcan, ¿no es cierto?, el día de hoy también acá, la nueva mañana de Actual. Así que mientras románticamente nos estamos encontrando en la nueva mañana de Actual, un ratito más vamos a estar acá con los titulares de la estrella y de comida. También tendremos entrevistados durante el transcurso del día y mucho más. Así que escuchando la música romántica de la 102.9, la nueva mañana de Actual.

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1: 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Vivir así es el problema que no tiene solución. 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Es Miriam Hernández y su tema, Rescátame.

0: Bueno, y continuamos aquí en la nueva mañana de actuar, son las 10:47. Y antes de continuar, por supuesto, con buena música, quiero decirles que mis auspiciadores tienen ofertas imperdibles que usted tiene que conocer para que, obviamente, los prefiera.
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0: Bueno, y seguimos con más música aquí en la nueva mañana de actual. Ahora traigo con ustedes a Leo Dan y Cómo te extraño, mi amor.

Oye, quiero mencionarles a todos y recordarles, invitarlos más que nada, porque mañana va a estar la Expo Mamá para celebrar este día y cerrar este mes de la madre. Va a ser el 29 en la Plaza Peatonal Carlos Conde, a partir de las 5 de la tarde hasta las 22 horas. Expo Mamá. Van a estar, por supuesto, esto es auspiciado por la Municipalidad de Tocopilla, Rama, la Cámara de Comercio, SQM, para que usted vaya, van a ver hartos números entretenidos, va a estar ahí también Pedro Palma, César Santi, Jennifer Lemos, Silvana Gordon, amenizando, por supuesto, esta Expo Mamá. También van a estar exponiendo diferentes empresas locales, gastronómicas, también de servicio, para que usted vaya y apoye el comercio local y se haga algún cariñito. Van a haber degustaciones, cositas ricas, va a estar bien entretenido, para que vaya mañana a las 5 de la tarde a Expo Mamá 2026, que organiza la Cámara de Comercio, y también es auspiciado por la Municipalidad, por la Delegación Presidencial, por Rama, por SQM, se ve que hay algún... Ah, también por nosotros, por Radio Definitiva y también Radio Actual FM. Sigamos escuchando a Lucho Piguel.

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Bueno, seguimos aquí en la nueva mañana actual. Yo recién les decía que vamos a ir a los titulares de la estrella acá de nuestra región. Y vamos con los titulares, ¿le parece? Bueno, y en el titular principal dice: Carabineros reforzó los servicios preventivos en la región. El objeto es fortalecer la prevención, aumentar la presencia policial y entregar mayor seguridad. Oiga, y en otro de los titulares dice: precios de las bencinas tendrán leve baja. Por fin. Qué bueno. Que se mantengan y bajen, que no suban más, por favor. Oiga, y alumno del liceo Oscar Bonilla viajará a la NASA. Hoy acá en Tocopilla también hay dos alumnas que van a viajar a la NASA igual del liceo Domingo Latrille. Oye, Loa con 30 brigadas de CGE recuperó la energía. Y también... El Día del Patrimonio tendrá más de 90 actividades este fin de semana. Oiga, y se promulga nueva ley de sociedades anónimas deportivas profesionales. Estos son los titulares que trae la estrella acá para nuestra región. Si usted quiere profundizar alguna de ellas, solamente tiene que comprar, por supuesto, su negocio más cercano, la estrella. Vamos con más música, Wisin, por acá, el 102.9, la nueva mañana de actual.

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Ortiz en la Plaza Carlos Condel van a estar animando esta Expo Mamá. También van a haber degustaciones de empresas locales. También van a estar empresas de servicios que entregan servicios, también van a estar ahí para que usted las conozca, así que para que vaya a entretenerse mañana a las 5 de la tarde. Más ratito vamos a tener aquí a los funcionarios del Hospital Marcos Vacuada, vamos a estar hablando de un tema específico con un asistente social, pero sigue escuchando aquí la nueva mañana de Actual.

0: Bueno, y tenemos a Ana Torroja en esta versión distinta, acompañada, por supuesto, cantando Me Cuesta Tanto Olvidarte. Seguimos aquí en la nueva mañana actual, ya son las 11 con 54 minutos y yo les quiero dar mis datitos. 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
0: Nos vamos con más música, acá en la nueva mañana de actual, Yuri, Carlos Rivera, Ya no vives en mí.
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1: Bueno, y continuamos aquí en la nueva mañana de Actual. Como todos los jueves, estamos aquí para hablar de salud con los funcionarios del Hospital Marcos Macuada. Y en esta oportunidad estoy con Alejandra Valdebenitos, trabajadora social del Hospital Marcos Macuada, para hablar de un tema no médico, pero sí importante dentro del funcionamiento del hospital, como es el número de identificación provisoria. Muy buenas tardes, Alejandra. Un placer tenerte aquí en la nueva mañana de Actual y nuestro espacio que tenemos con el Hospital Marcos Macuada, gracias a SQM Yodo. Cuéntanos, Alejandra, ¿en qué consiste este número de identificación provisorio?
2: Buenos días, gracias por el espacio.
1: Acércate un poquito más el micrófono hacia ti.
2: ¿Sí?
1: Ahí sí.
2: Ya, muchas gracias por el espacio. Bueno, principalmente poder hablar de mi provisorio tiene que ver con generar acceso a la salud para personas que no tienen un sistema previsional, ya sea porque sean extranjeras o porque no tienen documentación. ¿Ya? Esto es a base de un decreto superior de ley del 67 del Ministerio de Salud, que permite que los servicios públicos generen el acceso a través de un número de identificación provisoria para las personas extranjeras, principalmente, que tienen que cumplir ciertos requisitos, ¿ya? Que son un documento, nosotros les solicitamos a ellos un documento de identidad para corroborar que sean ellos los que declaran ser, un documento de su situación migratoria, ya sea que están con alguna solicitud en trámite o que están de manera irregular, y un documento de domicilio para acreditar que ellos viven en la comuna de Tocopilla. ¿Ya? Esto a ellos les permite generar una calificación de carencia, que es la cobertura de salud que se otorga de manera gratuita en el servicio público, y además el número que les permite identificarse como paciente. ¿Ya? Este acceso está para las personas que no tienen ningún tipo de documento. Nosotros otorgamos ciertas facilidades de una declaración simple, que ellos deben identificar que declaran ser la persona que indican, y permite también identificar dónde están viviendo y declara nosotros como ministro de fe. ¿Ya? Esto ha sido con mayor movilidad, se ha generado con mayor demanda durante la época de la situación migratoria que hubo, que se masificó generalmente en pandemia. Y esto permitió que muchas personas pudiesen acceder de manera preventiva a las atenciones en nuestro hospital. Esto es a nivel nacional, o sea, en todos los establecimientos de servicio de salud pública se debe generar esta instancia de permitir acceso a la salud de personas extranjeras.
1: Ya, entonces, Alejandra, por ejemplo, como está este número de identificación única, me imagino que si esa persona se atendió acá, le dieron un número de identificación, si es extranjero, y se va a otra parte, un accidente, se va a atender, va a tener el mismo número de identificación, no es que le entreguen otro.
2: No es que le entreguen otro, claro. Hay que también señalar que es un número exclusivo para atenciones de salud. Esto no le va a permitir acceder a ningún otro tipo de beneficio. Puede atenderse a nivel nacional en cualquier CESFAM, en cualquier posta rural, hospital, servicios de urgencia. ¿Ya? Este es un número que tiene una duración de un año. Dentro de ese año ellos tienen este seguro de salud gratuito para poder iniciar las atenciones pertinentes.
1: Ya, importante, porque de repente, ¿no es cierto?, tenemos amigos extranjeros que no quieren concurrir específicamente por falta de información. Las personas que quieran a lo mejor saber en mayor profundidad los documentos que tienen que llevar, a pesar de que tú lo has mencionado, ¿dónde tienen que concurrir y a qué piso del Hospital Marcos Macuada?
2: Todas las personas que quieren iniciar atención en el hospital tienen primero que crearse una ficha electrónica con los administrativos de APS Universal.
1: Ya,
2: aquí tenemos la ficha de la plataforma Eloisa Rayén, que es la que se implementó en el hospital, y posteriormente acercarse con las trabajadoras sociales de sus sectores, ya sean que vivan en el sector norte, que ahí se encuentra mi colega Vanessa Cuello, y quien les habla en el sector sur, Alejandra Valdebenitos.
1: Ya. Alejandra, me imagino que esto es sumamente importante para el hospital, porque debido a los últimos años la migración ha crecido, es un tema que también agiliza los procesos operativos y administrativos dentro del hospital.
2: Claro, precisamente se busca eso, el que puedan tener un seguro de salud que les permita las atenciones, porque a veces la gente no se acerca a los hospitales porque tienen miedo de ser fiscalizado, porque no cuentan con ninguna documentación o durante su proceso migratorio extraviaron o sufrieron cierto, muchas veces robos de su documentación, permite que ellos puedan acceder al derecho que es universal, la salud.
1: Bueno, efectivamente, ¿algo más que agregar, Alejandra, respecto a este número único de identificación?
2: Claro, hay que hacer una diferencia, sí, importante, que muchas veces igual se confunde. Hay personas que están con visa de turista. El turista tiene una situación previsional distinta porque debiese tener un seguro de salud asociado a esta visa de turista. ¿Ya? Y eso ocurre no solo para las personas extranjeras. Cuando cualquier chileno sale del país hacia otro lugar declarando un tema de vacaciones, se tiene que ir con un seguro de salud. Entonces, ante la ley no está esa factibilidad de generar este número provisorio, a no ser que tenga una solicitud de tramitación de residencia temporal en trámite. Ahí muchas veces cuando las personas quieren mayor información, profundizar también como en procesos migratorios o en los procesos de solicitudes de residencia, nosotros como trabajadoras sociales les entregamos la información correspondiente, también para identificar muchas veces que vienen personas con trata de personas, trata de niños, para poder ir igual identificando algunos factores de riesgo dentro de estas migraciones y también ir activando los dispositivos comunitarios de protección para la infancia y adolescencia y también para los dispositivos de violencia de género, ¿ya? A través en coordinación con el carabineros, con PDI, para poder ir identificando algunos casos que pudiesen surgir.
1: Ahora, Alejandra, este número provisorio, hay que decirlo que solo es para el hospital, a lo extranjero, hay que aclarar, no es que sea el número de un RUT que le vayan a dar para poder operar en otras partes, solo opera en el hospital.
2: Claro, este número solamente es para el servicio de salud, ya es para los servicios de salud pública a nivel nacional, tienen la duración de un año. No es para postular algún beneficio, esto no es una residencia temporal que ya les permite quedarse en Chile. No, eso es solamente para poder darles facilidades y que puedan acceder a las prestaciones, ya sea por atención primaria, servicio de urgencia, dependiendo del requerimiento de salud que tengan.
1: Bueno, Alejandra, muchas gracias por haber estado y aclarado este tema que a lo mejor no se conoce mucho, pero que es importante para el funcionamiento, sobre todo me imagino yo que en temas de urgencia, donde más se ocupa la atención médica y todo tiene que ser tan expedito para que las personas extranjeras que tengan alguna duda se acerquen al hospital, lleven los papeles que acá mencionó Alejandra para hacer esta regularización y puedan ser atendidos con la tranquilidad que por supuesto ellos necesitan. Así que muchas gracias, Alejandra.
2: Muchas gracias.
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1: ¿Cuántas veces hemos mirado el reloj en el frontis de la Escuela Carlos Condell de la ASA y nos hemos preguntado cómo llegó hasta ahí? La respuesta la tiene el destacado historiador Damir Galás Mandakovich Fernández, quien nos relata que este reloj, en sus primeros años de vida, fue comprado por los trabajadores y la compañía Colla Sur, trayéndolo desde Inglaterra, construyendo una torre e instalándolo en la pulpería de Colla. La torre construida de pino Oregón tiene una cúpula estilo árabe, marcando el devenir de la memoria del campamento minero. Posteriormente, en el año 1975, la compañía dejó de funcionar. Fue entonces cuando la empresa SQM, dueña del campamento, dona el reloj a la Municipalidad de Tocopilla el año 1983, cuando Casimiro Busanich era alcalde de Tocopilla. Se instala la torre donde hoy la vemos, siendo inaugurada el 29 de septiembre de ese mismo año. Este reloj sintetiza no solo la historia de La Pampa, sino también se articula la historia del puerto salitrero, hoy el único de nuestro país.
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0: Bueno, y antes de terminar, porque ya estamos a unos minutitos de terminar la nueva mañana de Actual, yo por supuesto le tengo que mencionar a mis auspiciadores que al igual que ustedes me acompañan día a día. 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
0: Bueno, y tenemos a nuestros auspiciadores y seguimos con más música aquí en la nueva mañana de Actual. Nos vamos a ir con María José Quintanilla. ¿Para qué me quieres ver llorar?

De la nueva mañana actual, espero que hayamos pasado una mañana entretenida con buena música, algo de información. Igual yo tengo un frío, pero que ni les cuento, no sé por qué, me estoy más abrigada que hijo único. Me voy a ir a la casa porque ya la garganta me duele, no, parece que me voy a resfriar, mal, pero con la mejor de la energía voy a ir a acostarme un ratito en la tarde para capear este frío que siento interno muy grande. Así es que espero que ustedes la pasen bien, que sigan disfrutando la tarde y nos escuchamos mañana aquí en la 102.9 o en www.actualfm.cl. La nueva mañana actual, siga moviendo su cuerpecito con Zumba, Le Primo y Santa Feria.

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1: Son las 13 horas, 2 minutos.
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2: Cierro los ojos y trato de recordar tus labios, los que más de mil veces me hablaron de amor. Es La Sociedad y su éxito de 1995. Y verás.

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1: 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Es Lolita y su tema de 1978, De quererte tanto.

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2: 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Son las 2 de la tarde.
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1: Búscame donde el sol, un fuego junto al mar, donde una flor se sienta en libertad, donde tú y yo pudiéramos soñar. Es Sergio Estivalis y su clásico Búscame.

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1: Son las 2 de la tarde, 31 minutos.
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1: 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Si hablo de ti, hablo de mí. Es natalino y su tema del año 2008, Si hablo de ti, hablo de mí.

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1: Palmo a palmo, beso a beso, así como imaginaba. Solo los dos en silencio enredados en la cama. Es Álvaro Torres y De Punta a Punta.

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1: 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Son las 3 de la tarde, 30 minutos.
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1: Yo estoy tan apegado a ti que no sé cómo vivir si no es cerca de tus labios. Y yo, por más que trato de dejarte, no consigo alejarme de tus manos que me guían. Es Pablo Herrera y su éxito del año 2010, Tan vulnerable.

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1: 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Es el recuerdo junto a Manolo Otero y Te he querido tanto.
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2: En plena avenida 18 de septiembre, nos encontramos con parte importante de nuestra historia tocopillana. ¿Quién no se juntó con otra persona en la locomotora? Esta locomotora pertenecía a la compañía salitrera Anglo-Chilean Nitrates and Railway Company Limited. En ella se realizó la inauguración del ferrocarril, llevando los carros con la comitiva del presidente José Manuel Balmaceda el 14 de marzo de 1889. Luego, recorrería la ruta recién abierta hacia el Toco a partir del 15 de noviembre de 1890. Esta locomotora fue construida por Manning Walder & Company y posteriormente fue una donación de la compañía para el Día de Tocopilla en el año 1959. Donación que constantemente ha sido restaurada tanto por vecinos como por el municipio, ya que su exposición a actos de vandalismo y rayados es altísima al encontrarse en un sector muy transitado.
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1: El dolor no se supera si tu corazón se cierra. Pero hay algo que has olvidado. Yo estoy contigo aquí. Es Eros Ramazzotti y el tema Dímelo a mí.

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5: Qué bonito comenzar una vez más Astros y Estrellas. Hola, bienvenidos, con ánimo, con cariño. Venimos con toda la energía positiva para acompañarte durante esta hora. Vamos a tener excelente horóscopo. El sol está influyendo de manera muy positiva en todos los signos. Vamos a ver cómo va a estar en cada uno de ellos. Y vamos a tener, como siempre, las grandes estrellas invitadas con muchos éxitos de todos los tiempos. Comencemos con dos, ellas son Thalía y Nati Natacha. No me acuerdo.

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2: Las palabras que te dices a ti mismo o dejas que otros te digan tienen un gran efecto en tu forma de ser y finalmente en lo que consigues en tu vida. Elige bien las palabras que utilizarás y dejarás que otros utilicen para definirte.

Muy bien, comencemos como siempre con Aries. El Sol cambió de signo y está a lo largo de todo un mes transitando en una posición más favorable y armoniosa para ti. Favorecerá sobre todo las comunicaciones, tanto habladas como escritas, igualmente las relaciones y todo el tipo de contacto y relación que tengas, no solamente a nivel laboral, sino en tu vida privada particular. En todo aquello que tú hagas, el Sol estará influenciando la forma en cómo te comunicas. Finalmente, te dará suerte y éxito en los viajes. Para ti, Tauro, el Sol va a estar durante todo un mes en la segunda casa de Tauro, favoreciendo las operaciones de carácter financiero, negocios y ganancias en general, que será el ámbito en el que te centrarás durante las próximas semanas con mucha energía y además con mucha esperanza de que las cosas resulten como tú quieres. Debes tener cuidado con los gastos, porque quizás sientes que estás recibiendo muy buenas ganancias y eso puede hacer que pierdas el control de lo que vas a gastar. Así que ten cuidado con eso, Tauro. Y para Géminis, durante un mes está en tu signo. Se trata de una posición favorable que te trae suerte, una mayor tendencia a realizar tus deseos o imponer tus ideales y puntos de vista. Este tránsito hará que tu brillo, el magnetismo y protagonismo que siempre tienes aumente y además que tienda a ser mayor y que la gente que te rodea lo note. Además, estás en tu periodo de cumpleaños, lo que hace que tengas, Géminis, dependiendo del día en que cumplas, más o menos energía solar. Interesante, ¿eh? Esta influencia del Sol en cada uno de los signos. Mientras hablamos del Sol, también escuchamos buena música. Es el momento de escuchar a Juan Luis Guerra, Las Avispas.

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1: Cáncer, ¿cómo va a estar esta relación del Sol durante todo un mes con tu signo? Bueno, durante este mes tendrás un periodo algo más introvertido en lo referente a tus asuntos materiales. Es un periodo muy favorable para actividades de investigación, estudio o de trabajo en laboratorios. Superarás pruebas y triunfarás sobre adversarios. Es un mes también, Cáncer, en el que se abren puertas para la sinceridad y la honestidad en tus relaciones personales. Leo. El Sol realiza un tránsito favorable para ti que va a durar alrededor de un mes y que te traerá la ayuda o la protección de amigos poderosos. También te traerá popularidad y la tendencia a triunfar o destacar entre las personas y los grupos. Es un tránsito solar muy favorable para las relaciones y hacer nuevas amistades. Te afecta directamente porque el Sol es tu regente. ¿Y para ti que eres de Virgo? Bueno, este tránsito es muy favorable porque aumenta las posibilidades de que tengas éxitos y triunfo en los trabajos, los negocios y finanzas, sobre todo en asuntos de carácter mundano, así como de obtener algún tipo de reconocimiento o protección. Además, es un momento ideal para poner en marcha algún proyecto que has estado aplazando, ya sea a nivel laboral o personal. Bien, ahí vamos avanzando con todos los signos en Astros y Estrellas. Vamos a encontrarnos con nuestro siguiente invitado y tenemos muchos éxitos.

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1: Las personas mayores a menudo descuidan el cuidado de su piel. Necesitan más cuidado de la piel de lo habitual porque su piel se reseca y pica en invierno. La piel dañada es uno de los peligros del invierno. El clima frío provoca sequedad, picazón en la piel, labios agrietados y talones partidos. El cuidado de la piel en el invierno debe incluir humectación, aplicación de protector solar y aumento de la ingesta de agua. Recuerda aplicar protector solar antes de salir. Todos, incluidos los ancianos, deben salir y disfrutar del invierno, pero deben ser muy conscientes antes de salir con respecto a cómo cuidarse.

Libra. Continuamos con los astros para tu signo. El sol comienza un nuevo tránsito de un mes de duración que va a ser muy favorable para ti, sobre todo si trabajas en el extranjero o viajas con frecuencia a otros países. Este tránsito solar te traerá brillo, éxitos y reconocimientos. Vas a poner las bases

o con los deportes. Tendrás tendencia a correr demasiados riesgos. Trata de ser prudente en todo lo que hagas, Escorpio. Y vamos con Sagitario. Este tránsito del Sol te va a traer suerte a través de uniones y asociaciones, ya sean de tipo sentimental o de trabajo o negocios. En estos días, la llave de tu vida o de tu éxito la va a tener tu pareja o tus socios. Es un momento muy favorable para afianzar las relaciones, tanto las que tienen que ver con la economía como las que tienen que ver con el corazón. Necesidad de la otra persona o de las otras personas para ti durante este periodo, Sagitario. Así que déjame acompañarte con lo mejor de nuestra música, porque es el momento de escuchar a Ricardo Arjona. Duele verte.

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1: Y para los últimos signos de este día jueves, Capricornio, el Sol está transitando durante todo un mes por la sexta casa de tu signo, lo que te llevará a centrar más tus energías en el trabajo y en los asuntos materiales. Esfuerzos y sacrificios que terminan logrando, a la larga, grandes triunfos o realizaciones, aunque las conseguirás sobre todo por tus propios méritos. Lo que pasa, Capricornio, es que debes tener paciencia, pues las cosas van llegando en la medida en que tú las necesites. Acuario. Este tránsito del Sol va a ser altamente favorable para ti al formar un aspecto muy armónico con Acuario. Te permitirá vivir en mayor o menor medida una etapa afortunada en la que todo saldrá del modo que deseas. Es favorable para el amor, los hijos y la vida sentimental. Y para ti, Piscis, el tránsito solar te llevará a poner más la atención sobre la vida íntima, el hogar, la familia, los padres o hijos. Y la importancia de este tránsito será mayor si trabajas en el hogar o en el entorno familiar. Y son las canciones de todos los tiempos las que siempre están en Astros y Estrellas. Aquí está Yuri y su famoso Apagón.

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1: Amigos míos, llegamos al final para este día jueves de Astros y Estrellas. Siempre pasa rápido esta hora, pero nos vamos a encontrar mañana, claro que sí, a la misma hora, con las mismas ganas de acompañarte. Sigue nuestra sintonía y te dejo con Santa Feria y Zúmbale Primo. ¡Que te vaya bien!

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1: Y de esta forma despedimos esta emisión de
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1: Sé que no soy un galán, ni tampoco el terror de las chicas, pero créanme, niñas, yo soy un hombre normal. Es Mijares y su clásico de 1989, Baño de Mujeres.

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1: Si pudiera el sol fugarse y no regresar jamás, si pudiera ser que el tiempo me escuchara una vez más, le diría si podría volver atrás. Es Catalina Bono y su tema del año 2003, Si pudiera.

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1: ¿Cuántas veces hemos mirado el reloj en el frontis de la escuela Carlos Condel de la Asa y nos hemos preguntado cómo llegó hasta ahí? La respuesta la tiene el destacado historiador Damir Galás Mandakovich Fernández, quien nos relata que este reloj, en sus primeros años de vida, fue comprado por los trabajadores y la compañía Colla Sur, trayéndolo desde Inglaterra, construyendo una torre e instalándolo en la pulpería de Colla. La torre construida de pino oregón tiene una cúpula estilo árabe, marcando el devenir de la memoria del campamento minero. Posteriormente, en el año 1975, la compañía dejó de funcionar. Fue entonces cuando la empresa SQM, dueña del campamento, dona el reloj a la municipalidad de Tocopilla el año 1983, cuando Casimiro Busanich era alcalde de Tocopilla. Se instala la torre donde hoy la vemos, siendo inaugurada el 29 de septiembre de ese mismo año. Este reloj sintetiza no solo la historia de La Pampa, sino también se articula la historia del puerto salitrero, hoy el único de nuestro país.
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8: Amigas y amigos de Canciones Lejanas, versión latina, ¿cómo están ustedes? Con muchísimo cariño les saluda Leonard Martz para invitarles a una nueva cita con la historia. Como cada día, les acompañamos con aquellas canciones, artistas y grupos que ya sea en los 70, 80 o 90 hicieron historia a nivel musical. Vamos a comenzar el programa del día de hoy con una canción de larga historia. Mire usted, esta obra fue creada como poema por un soldado alemán llamado Hans Leib en 1915 durante la Primera Guerra Mundial. Pasaron los años y este poema fue adaptado a nivel musical por parte del compositor Norbert Schulze en 1937. En 1939 tendría una versión ya a nivel de canto por parte de Leil Andersen, alcanzando esta obra una tremenda popularidad durante la Segunda Guerra Mundial. Mire usted, creada como un poema por un soldado alemán en 1915, en plena Primera Guerra Mundial, y recién se dio a conocer en la Segunda Guerra Mundial, alcanzando un gran éxito en diversos países, ya que fue traducida a variados idiomas, como también transformándose, según el país, en una marcha militar, canción deportiva militar o simplemente un cántico de cuartel. Lo siguiente, por ejemplo, nos lleva al año 1986 para recordar al grupo Olé Olé y su versión para esta obra. En este caso, recibamos a Olé Olé, versión de 1986 para... Lili Marlene.

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Tu punto de encuentro con los grandes clásicos del ayer tiene nombre y apellido. Somos Canciones Lejanas, versión latina. Vamos a bajar, pero de forma dramática, nuestro estilo musical. Vamos a encontrarnos con una de aquellas canciones que llegan, pero directamente al corazón. Vamos a recibir al hermano de Isabel Pantoja. Hablamos de Agustín Pantoja, con esta canción que nos permite viajar al año 1983, Príncipe Azul. ¿Quién es la...

Somos Canciones Lejanas, versión latina. A nivel musical nos quedamos en familia porque hace un instante escuchábamos a Agustín Pantoja con la canción Príncipe Azul, clásico de 1983. Para continuar nos quedamos con la hermana de Agustín, Isabel Pantoja, y esta canción creada especialmente para ella por José Luis Perales en 1989. Se me enamora el alma.

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1: Avanza la hora y continuamos con este placer, con este gusto por recordar. Somos Canciones Lejanas, su versión latina. Vamos a continuar con una canción que se conociera originalmente en italiano en la voz de Sandro Giacobbe. Una canción que de nombre Mi cielo y mi alma, en su momento en Italia, alcanzara un gran éxito y también tendría un gran impacto en nuestro mercado con la versión en nuestro idioma que nos entregara el mismísimo Sandro Giacobbe. Éxito original de 1976, pero que ahora recordamos en la versión que hiciera en 1982 Ricardo Montaner en uno de sus primeros trabajos musicales. Mi cielo y mi alma, en la versión de Ricardo Montaner.

0: Somos Canciones Lejanas, su versión latina. Para continuar, nos encontramos con otra canción que se conociera originalmente en italiano y que llega en la versión en español de su intérprete original. Vamos a viajar al año 1997 para recibir a Fabrizio Casalino como un ángel.
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2: Las canciones que han marcado momentos imborrables en nuestras vidas desfilan diariamente a través de estas canciones lejanas, versión latina. Nuestra siguiente invitada tiene algo así como el secreto de la eterna juventud. Hablamos de María Fernanda Blázquez Gil, popular artista mexicana que alcanzara un gran éxito en 1996 con Azúcar Amargo. ¿Sabe qué? Pasan los años, pasan las décadas y uno se encuentra con entrevistas, con actuaciones de Fey y la verdad sea dicha, es que se mantiene muy, pero muy bien. Como lo decíamos, al parecer tiene el secreto de la eterna juventud. Artista nacida en el año 1973, Fey, Azúcar Amargo.

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1: Estamos compartiendo junto a ustedes esta emisión de Canciones Lejanas, su versión latina. Tras la pausa ya estamos de vuelta con más éxitos que han dejado huella, ya sea en los 70, 80, 90, como también a partir del nuevo milenio. Nos encantaría tener su opinión con respecto a lo que es el programa del día de hoy. Y para ello, siempre disponible nuestro Facebook, Programa Canciones Lejanas. Fácil y simple, Programa Canciones Lejanas es nuestro Facebook, el correo electrónico para consultas sobre el tema de publicidad radial. contacto@cancioneslejanas.cl contacto@cancioneslejanas.cl ¿Sabe qué? Vamos a comenzar este nuevo bloque con una canción del nuevo milenio, pero una de aquellas canciones que nos pueden sorprender. De verdad y de corazón va la invitación para que, si usted no conoce a nuestro siguiente invitado, se dé el tiempo, cuando pueda obviamente, de buscar en YouTube, en lo que es este portal de videos a nivel mundial, la canción Cómo Pagarte. Simplemente una maravilla de propuesta que a más de alguien no solamente le podrá sorprender, sino que también emocionar. Si no me cree, cuando pueda, vea el video de esta canción que se diera a conocer en el año 2015. Carlos Rivera de México con la canción Cómo Pagarte.
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Escuchábamos y recordábamos a Carlos Rivera de México con la canción Cómo Pagarte, éxito del año 2015. Lo decíamos, cuando tenga tiempo, vea el video de esta canción y estoy seguro que se va a acordar de nosotros al emocionarse con esta propuesta. Lo siguiente, también estoy seguro que si no ha visto el video, alguna vez, cuando lo haga, quizás después de ver el video de Carlos Rivera, también más de alguna lágrima pueda rodar por su mejilla. Disfrutemos de esta bellísima canción junto a Chayanne, canción que nos permite viajar al año 2004, sentada aquí en mi alma. ¿Viste?

Somos Canciones Lejanas, versión latina. Vamos a hacer un giro radical a nivel musical, pero nos quedamos en el nuevo milenio para recordar el que fuera el primer sencillo del álbum Sound Loaded del año 2000, junto a Ricky Martin, She Bangs.

Escuchábamos y recordábamos a Supernova con el éxito de 1999, Maldito Amor. Vamos a quedarnos en aquel año 1999 para dar la bienvenida a Diego Torres de Argentina con esta canción, La Última Noche.

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1: Somos Canciones Lejanas, versión latina, disfrutando junto a ustedes de este gusto, de este placer por recordar, compartiendo clásicos que van desde los 70 hasta el nuevo milenio. Lo siguiente es una canción ideal para despedir el programa del día de hoy. Viajemos al año 1981 para dar la bienvenida a Miguel Bosé. ¡Márchate ya!